0: Pero porque acá se lanzó su único álbum, el supergrupo integrado por Eric Clapton, Stevie Wonder, Ginger Baker y Rick Gray, y lanzó su único disco.
1: Ajá.
0: No tenía esta banda.
1: ¿Cómo se llama, chino?
0: Blind Fight.
1: Ajá. ¿Es separado?
0: Sí. Ah, Blind Fight.
1: Ajá. Bueno, ¿para qué lo buscamos?
0: ¿Para qué? Saber qué? Porque es un supergrupo, dice. Un super, sí, porque integrado por Eric Clapton, Stevie Wonder y, bueno, Ginger Baker. Ajá. Y Rick Grepp.
1: Mira vos.
0: No, sé, en 1969 lanzó.
1: ¿1969?
0: Sí, ah, 16 de agosto de 1969.
1: Mira qué bueno, ¿eh? Bueno, ahora lo vamos a buscar, ¿eh?
0: Información también.
1: Green Fight, ¿eh?
0: Correcto, Fabi, poco lo conocen, dice Alfredo.
1: Mira qué bueno, ¿eh? Alfredo, un capo también, ¿eh?
0: Bien, ahí estamos, gente, con un poco de información también. Sí, sí, comunicate, 154-37-43-46, y pedí tu clásico, ese clásico lento que no puede faltar un domingo a la noche.
1: Sí, señor. Sí, señor. Tenemos una temperatura actual de 13 grados 6 décimas, la humedad del 84%, nublado, como hace ya
0: toda la semana, el sol se asomó a la tarde y,
1: sí,
0: y nos picaba los ojos.
1: Prácticamente cuando ya estaba cayendo.
0: Sí, sí, dijo, acá estaba y dijo, y se fue a Polilla de vuelta.
1: Impresionante. Ah. Bueno, esperemos que la semana. Bueno, mañana a lo mejor tenemos sol, qué sé yo, no sé.
0: No, pinta toda la semana otra vez.
1: Pinta toda la semana. Ahí está, así que bueno, lamentablemente vamos a tener que seguir así, sin ver el sol. Bueno, vamos a compartir ¿cómo es? Sí, ¿complacer los pedidos?
0: Sí, sí.
1: Vamos con Tom Jones para mandar.

0: Y así salían dos clásicos, uno de Genesis con la voz, como decíamos, de nuestro amigo
1: Ray Wilson.
0: Ray Wilson. Y dice que ese pertenece al álbum Congo, pero en el álbum Congo no está el tema ese.
1: Dicen que es el lado B.
0: El lado B,
1: salió, sí, como single B del álbum Congo.
0: Del álbum Congo, como lado B, que nos escuchó. Y bueno, acá te lo traíamos, ¿eh? Pedido por nuestro amigo Alfredo. Y ahora escuchábamos a Michael The Mechanics con The Living Years, Los Años Vividos. Una gran canción también de los Michael and the Mechanics.
1: Qué bueno, ¿eh? Gaby de Barremete también. Si me regalan algo de Michael Bolton, ¿eh?
0: Ah, bueno.
1: How am I supposed to live?
0: Ah, ¿está el nombre?
1: Gabriel, sos complicado, Gabriel, por favor.
0: Espera, espera,
1: que vamos a ver. Ahí lo lee, Fabi, allá y lo va. No, lo va a buscar más fácil para buscarlo.
0: Sí.
1: Claro, amigo.
0: Ah, claro, sí. Oh, I am supposed to like without you. Así sería el...
1: ¿Viste vos? Claro.
0: Gracias, José. Qué espectáculo, José. Qué espectáculo. ¿Eh? Cafecito.
1: Cafecito.
0: No podemos estar mejor, ¿eh?
1: Nah,
0: no podemos estar mejor, ¿eh? Así que, bueno, ahí está, Gabriel. En un ratito nomás sale eso de Michael Bolton. Ahí te quería hacer escuchar, Chino, lo que vos me estabas hablando, que nos mandó acá Nico también la referencia del tema.
1: ¿Viste vos?
0: Claro. Este sería la...
1: La banda...
0: La superbanda.
1: Blink Fight.
0: Blink Fight, ¿eh? Con... ¿Año? ¿Cristi, me dijiste? ¿Que se armaron?
1: 69.
0: Sonaba así, ¿eh? 1969. Con esta canción que se llama Can't Find My Way Home White. Así se llama la canción de esta banda. Se ven todos jovencitos, ¿viste? Bien rockeros, sí, de los 70,
1: sí, sí,
0: ¿eh?
1: Sí, bien.
0: Impresionante, No se escucharon mucho, ¿eh? Bueno,
1: no,
0: por lo menos acá,
1: no llegó,
0: en esta zona no. En la Argentina, por lo menos, a no ser alguien muy exquisito que haya tenido ese gusto, bueno, y lo haya podido escuchar, ¿eh? Así que, bueno, vamos a un pedido que nos pidió nuestro amigo Nico, que está desde su casa, con Shattered Dreams, de esta banda espectacular, que se llama, con Clark Dutcher, que es el cantante de, bueno, de... Para que... Escucha. La versión acústica. Esto para Nico.

0: escuchábamos, primero escuchábamos al que había pedido Nicolás, Shattered Dreams, Sueños Destrozados, canción de Johnny Hedges, en una versión acústica espectacular, y ahora escuchábamos a Simple Minds con Día de Mandela, lindos clásicos.
1: Lindo tema, Sí, señor, muy lindo tema, Ahí, bueno, lo tenemos a Jorgito Vivo aprendido también, está pidiendo un tema que no lo estamos encontrando, pero ya lo vamos a buscar, así que...
0: Sí, tenemos el audio y todo de Jorgito Vivo, pero no le entendemos cuál será el intérprete,
1: Así que...
0: Pero bueno, si querés le podemos regalar el que nos pide siempre nuestro amigo Gabriel, nuestro amigo Jorgito Vivas. Vamos con el audio y le regalamos un tema
1: De
0: Natalie Cole, ¿te parece?
1: Dale.
2: Hola chicos, ¿cómo están? Mira, yo escuché un tema de Hardcore, puede ser. Buenísimo, el clásico es. ¿Me lo podrían pasar? Quiero escucharlo. Gracias, Un abrazo muy grande para todos y sigan así.

0: Y ahí le regalábamos esta canción de Michael Walton para nuestro amigo Gabriel.
1: Qué bueno.
0: Sí, temazo, de Michael Walton.
1: Muy bueno.
0: Una voz privilegiada también.
1: Vamos con la última efeméride de Fabi de este 16 de agosto. De agosto, uh-huh. 2018.
0: Sí.
1: Muere la señora Aretha Franklin.
0: Comparable,
1: reina del soul, falleció a los 76 años.
0: Mirá vos, Bueno, otra efeméride más.
1: Uh-huh.
0: Y acá Luján nos había pedido Queen.
1: Algo de Queen, sí.
0: Y no hicimos el vinilo, Así que bueno, a ver, hacemos el vinilo también de paso.
1: Y tu programa fue.
0: Ahí empezó.

0: Y ahí complacíamos los pedidos, Luján, que nos había pedido Queen, y también fue el vinilo de la semana.
1: El vinilo de la semana, el show debe continuar.
0: El show de 1991 para esa canción.
1: Sí, señor, del álbum Innuendo.
0: Innuendo, ¿qué álbum?
1: Fue escrita principalmente por Brian May y tiene el significado más fuerte porque Freddie la grabó cuando ya estaba gravemente enfermo. La canción habla de seguir adelante a pesar del dolor.
0: Qué buena canción, ¿eh?
1: Ahí está.
0: La letra también es extraordinaria,
1: Así espectacular,
0: que, para aquel que pueda verlo en YouTube,
1: Ahí está.
0: Y leer un poquito la letra también, impresionante. Sí. 15-4-37-43-46, si querés comunicarte con la radio, nos queda un ratito nada más,
1: Jorgito Vivas te dice, Are Ford, era.
0: Y pero no me suena, tendría que seguir
1: investigando
0: ahí, a ver si podemos encontrarlo antes que terminemos.
1: Por supuesto, vamos a buscar.
0: Sí, señor. Hernán también estaba escuchando. Bueno,
1: Hernán estaba prendido, pero no pidió ningún tema.
0: Sí, es que me lo había pedido en la semana. Así que vamos a aprovechar y le vamos a poner el tema que nos pidió Hernán.

0: ¿Cómo suena eso? Lo he pedido por Hernán, ¿eh? The Corgis. The Corgis es el nombre del grupo. Everybody got the learning sometime.
1: ¿Y de qué año es?
0: Es 80 y pico, ¿eh? Sí, 80 y pico. Buena versión, ¿eh? Después sacaron otras versiones de esa canción, ¿eh?
1: Vos,
0: muy
1: ¿eh?
0: Conocida.
1: Ahí estamos.
0: Y Hernán me pone manitos arriba, ¿eh? Así que.
1: Bien ahí, bien ahí.
0: 15-4-37-43-46, si querés comunicarte con nosotros aquí en la 107.5 Radio Libertad, en esto que se llama Emociones. Nos queda un ratito nada más, 20 minutos para compartir hasta las 10 de la noche. Y acá Nico me mandó algo también, Chino.
1: Nico te había mandado algo de, bueno, el tema que pidió primero, sí.
0: Sí, me pidió acá uno de, me mandó, así que lo vamos a escuchar.
1: Dionne Warwick.
0: Exacto.

0: Un clásico chino, ¿eh? Un clásico de,
1: sí, sí, sí,
0: de Darren Warwick, pero también estaba Elton John, Gladys Knight y Stevie Wonder en, ahí en la flautita, ¿cómo es? En la
1: armónica.
0: ¿Eh? Impresionante. Y haciendo las voces también, ¿eh? Impresionante el temazo este que nos
1: pidió. Bien, ahí, ¿eh? Esperemos que haya sido ese. A lo mejor el que me había pedido Jorge Tobias.
0: No sé, ¿vos sabés que no sé? Vamos a ver.
1: Tal vez,
0: ¿eh? Claro que sí, ¿eh? ¿Qué tenemos, Nico, chino por ahí?
1: Por acá todo tranquilo.
0: ¿Todo tranquilo?
1: Sí, Fabi.
0: Bueno, 15-4-37-43-46. Nos queda un ratito nada más para compartir buenos clásicos en la noche de emociones aquí por Radio Libertad. De todos los domingos a partir de las 20 horas y hasta las 22. Nos vamos con algo de los 70. ¿Te parece, chino?
1: Vamos, sí.

0: Sí, chicos, ese es el tema. Buenísimo. Buenísimo. Un abrazo, sigan así, ¿eh? Un abrazo muy grande para todos.
1: Bueno, ahí parece, parece, parece que era ese el tema entonces de nuestro amigo Jorgito Vivas, ¿eh? Bueno, gracias Jorgito por estar ahí también, ¿eh?
2: Alfredo había pedido Tit Pau, un tema de porcelana en tu mano. Dice, pero bueno, dice, lo dejamos para el domingo que viene. Dice, bueno, queda pendiente para el domingo, sí, Fabi. Gracias por hacernos el aguante durante 2 horas semanales. Se los quiere, abrazos y bendiciones. Y ¿sí? Para cuando vuelva Nico. Abrazos y buena semana, dice.
1: Gracias, Alfredo, por estar ahí y hacernos el aguante, ¿eh? Porque, sí, sí, ya, si Dios quiere, Nico el domingo que viene va a estar acá y se va a hacer cargo enseguida de la consola y ya conoce todo. Así que es más rápido que yo y todo. Así que.
2: No,
1: pero. Bueno, ahí estamos, ¿eh? Seguimos un poquito más, Nico.
2: Sí, Chino, Javi, nos queda un ratito todavía para seguir disfrutando.
1: Un ratito más para un tema de Carly Simon, ¿te gusta?
2: Sí. Vamos.

0: Y así llegamos al final de Emociones del día de hoy, con Carly Simon, You Belong to Me. Un gran clásico también.
1: Muy bueno, muy bueno, ahí estamos.
0: Chino, llegamos al final.
1: Llegamos al final, bueno, va a estar toda la semana parcialmente nublada, así que no, cero probabilidad de lluvia, pero nublado.
0: Oh, igual que la semana pasada, digamos, con llovizna y demás,
1: Así que prepárate para otra semana.
0: Qué va.
1: No ha salido mucha raíces. Sí. Si nos siguen regando, vamos a
0: echar. Sí, nos van a salir ramitas por las orejas,
1: Qué bárbaro. Bueno, Fabi, fue un placer acompañarte, hacerte la aguante acá.
0: Espectacular, espectacular, me hiciste un buen anfitrión, digamos. Sí, ¿no?
1: Más o menos.
0: Sí, un buen acompañante, así que. Pero bueno, lo veo que viene, seguramente Nico va a estar acá.
1: Por supuesto.
0: Si querés venir, no hay ningún problema, Chino.
1: No, ya está. Sí, puede ser.
0: Sí, porque
1: no. Pues si no, termina siendo como radilla. Yo lo espero el viernes a partir de las 21 en Radio Show hasta las 23. Con Fabián y Nico, si vienen, por supuesto.
0: Claro. Bueno. Gracias, Chino, por acompañarme en el día de hoy. Y nada más que agradecer a toda la gente que se tomó un ratito de tiempo y mandarnos un mensajito de texto pidiendo un tema. Y bueno, nada más que invitarlos para el domingo que viene a partir de las 20 en esto que se llama Emociones, todos los domingos de 20 a 22 horas, aquí por la 107.5 Radio Libertad, en duplex con Frecuencia Origen también.
1: Gracias a José por el cafecito.
0: Oh, José, espectacular, un cafecito calentito que nunca viene mal.
1: No, por supuesto.
0: Cuídate, amiguero. Exactamente. Bueno, gente, gracias a todos. Nos vamos hasta... Ahí está, nos vamos con James Taylor.
1: Vamos.
0: Chau.
1: Chau, buen fin de...

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0: La próxima es el canal 69 y con rock vinimos y con rock nos vamos. ¡Hasta siempre! ¡Gracias!
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Hoy recordamos un nuevo aniversario de la muerte del general José de San Martín. Y la fecha nos invita, otra vez, a reflexionar. Hoy, más que nunca, debemos resaltar los valores de este prócer que lo hicieron trascender en la historia como el padre de la patria. En el contexto histórico de su época, sobresalió por su inteligencia, valentía, nobleza, grandeza y profunda humanidad, entre otras cualidades. Hay que destacar su visión estratégica que obligó a los congresales de Tucumán a declarar la independencia para poner en marcha su plan continental y libertar así a tres pueblos de América del Sur. Hoy, cuando el avance de las tecnologías borra las fronteras geográficas y desdibuja los valores que definen la identidad nacional, la educación como política de Estado consustanciada con los valores de la formación democrática, la participación activa, la solidaridad social, la honestidad, el trabajo, el respeto, la verdad, la tolerancia, la justicia, deben ser el pilar sobre el cual cimentar y edificar nuestro futuro. Un futuro que solo será posible si actuamos con responsabilidad y con grandeza. Si ejercemos, en fin, los valores que distinguieron al general San Martín.

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0: Muchas gracias, Santiago. Qué placer.
1: Muchas gracias. Gracias.
0: A vos. Muchas gracias. Gracias por haber venido.
1: No, gracias. Nos vemos.
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Hoy recordamos un nuevo aniversario de la muerte del general José de San Martín. Y la fecha nos invita, otra vez, a reflexionar. Hoy, más que nunca, debemos resaltar los valores de este prócer que lo hicieron trascender en la historia como el padre de la patria. En el contexto histórico de su época, sobresalió por su inteligencia, valentía, nobleza, grandeza y profunda humanidad, entre otras cualidades. Hay que destacar su visión estratégica que obligó a los congresales de Tucumán a declarar la independencia para poner en marcha su plan continental y libertar así a tres pueblos de América del Sur. Hoy, cuando el avance de las tecnologías borra las fronteras geográficas y desdibuja los valores que definen la identidad nacional, la educación como política de Estado consustanciada con los valores de la formación democrática, la participación activa, la solidaridad social, la honestidad, el trabajo, el respeto, la verdad, la tolerancia, la justicia, deben ser el pilar sobre el cual cimentar y edificar nuestro futuro. Un futuro que solo será posible si actuamos con responsabilidad y con grandeza. Si ejercemos, en fin, los valores que distinguieron al general San Martín.

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Hoy recordamos un nuevo aniversario de la muerte del general José de San Martín. Y la fecha nos invita, otra vez, a reflexionar. Hoy, más que nunca, debemos resaltar los valores de este prócer que lo hicieron trascender en la historia como el padre de la patria. En el contexto histórico de su época, sobresalió por su inteligencia, valentía, nobleza, grandeza y profunda humanidad, entre otras cualidades. Hay que destacar su visión estratégica que obligó a los congresales de Tucumán a declarar la independencia para poner en marcha su plan continental y libertar así a tres pueblos de América del Sur. Hoy, cuando el avance de las tecnologías borra las fronteras geográficas y desdibuja los valores que definen la identidad nacional, la educación como política de Estado consustanciada con los valores de la formación democrática, la participación activa, la solidaridad social, la honestidad, el trabajo, el respeto, la verdad, la tolerancia, la justicia, deben ser el pilar sobre el cual cimentar y edificar nuestro futuro. Un futuro que solo será posible si actuamos con responsabilidad y con grandeza. Si ejercemos, en fin, los valores que distinguieron al general San Martín.

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Hoy recordamos un nuevo aniversario de la muerte del general José de San Martín. Y la fecha nos invita, otra vez, a reflexionar. Hoy, más que nunca, debemos resaltar los valores de este prócer que lo hicieron trascender en la historia como el padre de la patria. En el contexto histórico de su época, sobresalió por su inteligencia, valentía, nobleza, grandeza y profunda humanidad, entre otras cualidades. Hay que destacar su visión estratégica que obligó a los congresales de Tucumán a declarar la independencia para poner en marcha su plan continental y libertar así a tres pueblos de América del Sur. Hoy, cuando el avance de las tecnologías borra las fronteras geográficas y desdibuja los valores que definen la identidad nacional, la educación como política de Estado consustanciada con los valores de la formación democrática, la participación activa, la solidaridad social, la honestidad, el trabajo, el respeto, la verdad, la tolerancia, la justicia, deben ser el pilar sobre el cual cimentar y edificar nuestro futuro. Un futuro que solo será posible si actuamos con responsabilidad y con grandeza. Si ejercemos, en fin, los valores que distinguieron al general San Martín.

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